0: rompió.
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2: Bueno, señores, la intención no es otra que ver la versatilidad de los músicos venezolanos. En una oportunidad comentaba yo en una conferencia en Puerto Rico que lo más importante del músico venezolano es que se adapta a cualquier ritmo o género popular bailable. Nosotros, acá en Venezuela, cualquier reto lo asumimos. Si es cumbia, sonamos a cumbia. Si es bossa nova, es bossa nova. Si es música afrocubana, 100% muy bien interpretada. Esa es la versatilidad del músico venezolano. Pero esta noche específicamente estamos viendo la versatilidad que tiene el pailero, el timbero o timbalero, como quieran denominarlo. Lo más importante en este caso es ver que ese instrumento no se toca simplemente de guataca, de oído, como dicen los cubanos, sino que tiene un estudio. Es a través de la academia, es a través del conservatorio, de la preocupación, de la teoría y el solfeo, que se puede perfeccionar la ejecución de ese instrumento. No como piensan algunos, ah no, eso es simplemente agarrar las baquetas y darle allí a ese instrumento, como nosotros sentimos. Y no es así. Todo tiene un proceso, todo tiene una ardua labor en el trabajo y en el estudio. Y naturalmente por eso es digno llamarlo simplemente músicos, porque esa es su profesión, músicos y no bohemios. Vamos a recibir a otro gran pailero que actualmente milita en las filas de Ildemaro José Ugas, que por cierto andaba hace rato por acá. Ildemaro, bienvenido al Sarao. El nativo de Caripito, Ildemaro. Bueno, se trata de Alfredo Villamizar. Alfredo sí estuvo en Adrenalina Caribe, estuvo también con Nati Martínez, estuvo inclusive con la orquesta o la gran orquesta del sonero y guarachero del mundo, Oscar de León. Para todos ustedes, Alfredo Villamizar, un aplauso bien fuerte, que se sienta.

0: Sabroso, Alfredo.
1: Sí, señores, que se sienta ese aplauso para este gran profesional del timbal. Alfredo Villamizar, su escuela parte naturalmente de los estudios con el maestro Alfredo Padilla, que dicho sea de paso se encuentra acá presente.